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1: Jeremías 30:11. Porque yo estoy contigo para salvarte, dice Jehová, y destruiré a todas las naciones, entre las cuales te esparcí, pero a ti no te destruiré, sino que te castigaré con justicia. De ninguna manera te dejaré sin castigo. Versículo 17. Mas yo haré venir sanidad para ti, y sanaré tus heridas, dice Jehová, porque desechada te llamaron, diciendo, esta es Sión, de la que nadie se acuerda. No. Dios no ha terminado con Israel, aunque el mundo crea que fue desechado, aunque la historia parezca decir lo contrario. La Escritura declara algo distinto. ¿Ha desechado Dios a su pueblo? En ninguna manera. Hay un misterio oculto a los ojos humanos, la soberanía de Dios, un endurecimiento parcial en favor de la humanidad, un tiempo de espera, pero viene un día de angustia, de dolor, de aflicción, un día donde todo lo que es falso caerá, donde la seguridad humana se quebrará, y en medio del fuego, en medio del dolor, cuando la esperanza se esfume, Dios salvará un remanente. No por fuerza, no por política, no por nación, sino por revelación.

mirarán al que traspasaron, y al que rechazaron lo reconocerán como su Salvador. Y el Mesías que ignoraron será el Rey que adorarán. Porque los dones y el llamamiento de Dios son irrevocables, y lo que Dios prometió lo cumplirá. No será el fin de Israel, será su salvación. Y cuando ese día llegue, el mundo entero e Israel sabrá que Jesucristo es el Señor.

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No te equivoques. El anticristo no fue historia pasada. Aún viene lo peor. La escritura lo dijo. Ahora han surgido muchos anticristos. No uno, muchos. Y no vienen con cuernos. Vienen con autoridad, con poder, con sistemas. En el pasado se levantaron imperios. César se levantó como señor, exigiendo adoración, persiguiendo a los que no se sometían. Eso no fue solo historia, fue espíritu. El mismo espíritu que niega a Cristo, que sustituye la verdad, que quiere ocupar el lugar de Dios. Escucha esto. Antes del anticristo final, hay anticristos preparándolo todo. Sistemas que controlan, mentes que se alinean, verdades que se distorsionan. Y mientras el mundo habla de progreso, el engaño se perfecciona. No todo poder viene de Dios. No todo liderazgo representa a Cristo. Y el mayor peligro no es persecución, es el engaño que parece verdad. Porque cuando el sistema final se levante, muchos ya estarán listos para seguirlo. Esto no es teoría, es advertencia. El anticristo vendrá, pero su espíritu ya está operando.

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Pero Jesús le dijo: venid en pos de mí y haré que seáis pescadores de hombres. Aleluya. Y ellos fueron obedientes al llamado de Dios. E inmediatamente dice la Biblia que dejaron sus redes, dejaron su oficio, dejaron su antigua vida para ahora tener una nueva vida en Cristo Jesús, para poder aprender del Señor, ser discipulados por Él, aleluya, y ver lo que Dios haría en sus vidas. Y Jesús los llamó, es el llamado de Dios. Y yo sé que a cada uno de los que estamos en este lugar, el Espíritu Santo a través de su palabra nos ha llamado al Evangelio. No solamente a ser salvos, no solamente a venir a la iglesia, sino que hay un llamado especial que Dios ha colocado en cada corazón del creyente. Un llamado que va más allá de solo ser cristiano, va más allá de solo cantar, va más allá de solo venir a la iglesia a congregarse. Un llamado a interceder, un llamado a predicar, un llamado a ser un hombre, una mujer de Dios, un hombre poderoso, una mujer poderosa que pueda prestarse al servicio de Dios. ¿Cuántos quieren eso? Dígame. Aleluya. Hay otro llamado de Jesús, Mateo capítulo 19, versículo 21. El hombre rico, dice así, Jesús le dijo: si quieres ser perfecto, anda, vende lo que tienes y dalo a los pobres, y tendrás tesoro en el cielo, y ven y sígueme. En esta ocasión, el Señor Jesús llama a este hombre que era, tenía muchas riquezas, pero en esta ocasión Jesús le exige algo. Le dice: si tú quieres ser perfecto, si tú quieres subir de nivel, si quieres estar en una posición más grande espiritualmente, entonces hay cosas que tienes que dejar, hay sacrificios que tú tienes que hacer. Y él le dice: anda, vende todo lo que tienes. Algo muy fuerte, ¿verdad? Tenía toda su riqueza, quizá eran herencias o fruto del trabajo, pero Jesús le dice: vende todo lo que tú tienes y dale a los pobres. De eso no va a obtener ninguna ganancia terrenal, pero sí va a ser un tesoro grande en el cielo. Y luego ven y sígueme. Hay veces que Jesús nos pide dejar cosas. Hay veces que cuando Jesús nos llama, nos pide abandonar ciertas cosas que tenemos que dejarlas. Tomar decisiones, tomar actitudes para poder recibir esa unción, para poder recibir esa victoria que Dios nos quiere dar, para poder seguirle y cumplir ese llamado, iglesia. Algunos no les pide nada, a otros les pide algo. Cada uno sabe lo que Dios ha colocado en su corazón. A Pedro no le pidió absolutamente nada. A este joven rico le dijo: vende lo que tienes. Usted sabe si Dios le está pidiendo algo en su corazón. Usted sabe si hay algo que el Espíritu Santo le dice que tiene que dejar o que tiene que comenzar a hacer. Lo que sí hoy el Espíritu Santo le está diciendo a su vida, que hay que responder al llamado que Dios está haciendo a nuestro corazón. Aleluya. Hay decisiones que hay que tomar para poder entrar en un mayor nivel espiritual, para poder hacer lo que Dios quiere que hagamos, iglesia. Porque no hay nada más triste que saber lo que Dios quiere de nosotros y no hacerlo. Saber que los días van pasando, los meses van pasando, la vida se nos va y no hemos respondido al llamado de Dios. Esa insatisfacción, esa frustración que se genera en el corazón del creyente, es una vida muy triste para un hijo de Dios. Un hijo de Dios que sabe que hay más para su vida que Dios tiene, pero no ha respondido al llamado de Dios. Venid en pos de mí y haré que seáis pescadores de hombres. Aleluya. Cuando el Espíritu Santo llama a un hombre, a una mujer, no hay tiempo para meditar, no hay tiempo para reflexionar, para evaluar la situación, para calcular el costo de lo que me va a significar seguir a Jesucristo. Es una decisión inmediata que marca un antes y un después en la vida del Hijo de Dios. Si hoy Dios le está llamando a usted, si hoy siente usted el llamado de Dios a orar, a santificarse, a consagrarse, a comprometerse con Dios, no hay nada que pensar. Usted no puede pensar, usted no puede sentarse a meditar y a evaluar: bueno, si yo comienzo a orar, si yo me comprometo más con las cosas del Señor, entonces voy a tener que dejar esto, voy a tener que postergar aquello, voy a tener que quizás sacrificarme un poco más. Usted no puede pensar, no puede reflexionar. Si usted tiene la bendición, el privilegio de que está sintiendo el llamado de Dios ahora en su corazón para servirle con un mayor compromiso, debe tomar una decisión inmediata en la presencia del Señor. Inmediata, y poner a Jesús en primer lugar.
primero que su familia, primero que su trabajo, primero que sus hijos, primero que sus proyectos, primero que sus pasatiempos, primero que cualquier cosa. Jesús es el primero en nuestra vida. Aleluya. Jesús es el primero. Jesús es nuestro Dios y nuestro Rey, y merece el trono en tu corazón y en mi corazón. Nada puede ocupar el lugar de Dios. Nada puede ocupar el tiempo que Dios se merece. Aleluya. El compromiso y la entrega que Dios se merece. No hay nada que pueda ocupar ese lugar. Cuando nosotros hacemos eso, nuestro corazón se empieza a entristecer. Deja de querer buscar a Dios. Ya no hay ganas de orar. Nos comienza a atraer más el mundo. Yo he estado en esa situación. Pero de pronto viene la voz de Dios y me llama nuevamente. Y cuando tú tomas la decisión de seguir a Cristo sin pensar nada, entonces Dios te da fuerzas. Te da fuerzas sobre el pecado. Te da fuerzas sobre el afán. Te da fuerzas sobre el mundo, sobre la mundanidad. Dios te da una fuerza sobrenatural que tú no te explicas cómo. Pero de pasar de nada a estar orando en la presencia del Señor, es solo el poder del Espíritu Santo. Aleluya. Romanos capítulo 11, versículo 29 dice: porque irrevocables son los dones y el llamamiento de Dios. Quiere decir que si Dios te llamó, te va a llamar hasta la muerte. El llamado de Dios va a seguir tocando la puerta de tu corazón. Cada año que pasa, cada día que pasa, aunque te descarríes, aunque te vayas al mundo, como dijo el salmista David, aunque baja a los infiernos, ahí estás tú. No importa cuánto huyas de la presencia del Señor, los llamados de Dios son irrevocables. Él te va a seguir. Donde quiera que tú vayas, no te va a dejar en paz, no te va a dejar tranquilo. No te va a dejar tranquila. Vas a sentir una incomodidad en el trabajo. No va a haber paz para tu corazón. Va a haber algo que tú sabes que está inconcluso, y es el llamado de Dios. Aleluya. Él siempre te va a recordar que tú le perteneces. Tú y tu casa servirán a Jehová. Aleluya. Le perteneces a Dios. Fuiste comprado a precio de sangre y has sido comprado para responder al llamado de Dios. Dios no te va a dejar en paz. No porque seamos especiales. ¿Sabes por qué no te va a dejar en paz? Porque Jesús te compró a precio de sangre. Desde el día en que tú le das tu vida al Señor, tú ya no te perteneces a ti mismo, le perteneces a Dios. Eres propiedad de Dios. Y Dios quiere que usted responda, que yo responda al llamado de Dios. Que pongamos la iglesia, que pongamos las cosas de Dios en primer lugar. Primero que cualquier cosa, no se puede faltar. No se puede uno desviar de las cosas del Señor. Hay que estar en la casa de Dios. Aleluya. Primera de Tesalonicenses, el 5, el 24 dice: fiel es el que os llama, el cual también lo hará. Cuando usted toma la decisión, viene el poder de Dios para darle ese impulso que usted necesita. Él lo está llamando, y Él también le va a dar el poder para responder a ese llamado. Es la disposición lo que Dios busca. Si lo que hace una diferencia entre un hombre de Dios y una mujer de Dios, en una persona que viene a la iglesia pero no tiene una vida espiritual activa, la única diferencia no es las características de la persona, es el corazón dispuesto solamente. Eso es lo que diferencia a la gente en el Evangelio, nada más. Porque para servir a Dios usted no necesita un talento. Usted no necesita ser alguien grande. Usted no necesita ser alguien culto o alguien carismático. ¿Cuánta gente sin carisma puede juntar multitudes predicando el poder de Dios, y Dios los usa de una forma sobrenatural? Usted no necesita nada para que Dios lo use. Lo único que usted necesita es la disposición. Eso es lo que marca la diferencia entre un hombre y otro hombre, entre una mujer y otra mujer. Y la gente se da vuelta y dice: Dios no me va a usar, yo no voy a la iglesia, o yo no sirvo para predicar porque quizá no tengo muchas palabras en mi boca. Pero lo que realmente sucede es que hay una falta de disposición para Dios. Es que Dios ha sido desplazado a segundo, tercer, cuarto lugar en nuestra vida. Dios quiere el primer lugar. Y Él a usted lo ha llamado. Irrevocables son los llamados de Dios. Y Él lo va a seguir hablando a su corazón. Él va a seguir buscando que usted responda. Aunque usted se vaya al mundo, en el mundo Dios lo va a ir a hablar para que usted vuelva a los caminos del Señor. Aleluya. Juan capítulo 5, versículo 16: no me elegiste vosotros a mí, sino que yo los elegí a ustedes.
Y los he puesto para que vayáis y llevéis fruto, y vuestro fruto permanezca, para que todo lo que pidieras al Padre en mi nombre, Él se los dé. ¿Para qué nos llamó el Señor? El Señor nos llamó para que llevemos fruto y nuestro fruto permanezca, gloria a Dios. Para eso nos llamó Dios, para dar fruto en el hogar, fruto en la familia, fruto en el trabajo, fruto en la iglesia. Santo sea su nombre. Y volvemos, le pertenecemos a Dios. Esto muchas personas no entienden, que usted ya no se pertenece a sí mismo. Usted le pertenece a Dios. Primera de Corintios capítulo 6 versículo 20: porque habéis sido comprados por precio. Glorificad pues a Dios en vuestro cuerpo y en vuestro espíritu, los cuales son de Dios. Su cuerpo y su espíritu, ¿de quién es? De Dios. Porque usted ha sido comprado por precio de sangre. Dios demanda que glorifiquemos entonces a Dios en nuestro cuerpo y en nuestro espíritu, porque le pertenecen a Él. Mi cuerpo no es mío, mi cuerpo es de Dios, y tengo que llevarlo a donde Dios quiere que esté. Gloria sea al Señor. Dios quiere que esté aquí en la iglesia. Aquí tengo que venir entonces, porque yo le pertenezco a Dios. Mi familia le pertenece a Dios. Mis hijos le pertenecen a Dios. Todo lo que tengo, mis recursos, mi tiempo, mi mente, lo que sea, sea poco, sea mucho, le pertenece a Dios. Aleluya. Son de Él, porque de Él y para Él son todas las cosas. Denle un aplauso a Cristo, iglesia. Aleluya. Le pertenecemos a Dios, somos de Él, hemos sido comprados. Isaías capítulo 43, el versículo 1 dice: no temas, porque yo te redimí, te puse nombre, mío eres tú, dice el Señor. Aleluya. Así le dice el Señor, mío eres tú, te dice el Señor. Eso no le da alegría, no lo estremece. Yo cuando comencé a leer estos versículos sentí el Espíritu Santo en mi vida, porque comprendí que le pertenezco a Dios y que no puedo hacer lo que yo quiero. Y aunque muchas veces hago lo que yo quiero, el Espíritu Santo me vuelve a llamar, porque soy de Él. Primera de Pedro capítulo 2 versículo 9: mas vosotros sois linaje escogido, real sacerdocio, nación santa, pueblo adquirido por Dios. Eso es usted, eso es su familia. Eso usted tiene que grabárselo en el corazón. Usted no es cualquier cosa, usted no es poca cosa. Usted es pueblo adquirido por Dios, linaje escogido. Aleluya. Ni todo el dinero del mundo le puede dar este título a una persona. Ni toda la educación del mundo le puede dar este título a una persona. Solamente la sangre de Jesús de Nazaret a usted lo hace linaje escogido y real sacerdocio. Nación santa, dice la Biblia. Deuteronomio capítulo 7 versículo 6: porque tú eres pueblo santo para Jehová tu Dios. Jehová tu Dios te ha escogido para hacerlo un pueblo especial. Aleluya. Dios lo ha escogido, Dios lo ha llamado, usted le pertenece a Dios. Romanos capítulo 11 versículo 36: porque de Él y para Él y por Él son todas las cosas, a Él sea la gloria por los siglos, amén. Cuando entendemos que de Él y por Él y para Él son todas las cosas, nuestra vida comienza a funcionar de una manera diferente. Cuando usted entiende que para Él son todas las cosas, para Él es su fuerza, para Él son sus recursos, para Él es su tiempo, para Él es su es todo lo que usted es para Dios primero. Y toda la vida comienza a tomar sentido en que primero Dios, primero Jesús, primero la iglesia, primero la obra del Señor, primero estar aquí, gloria sea al Señor, después todo lo demás, porque de Él y para Él son todas las cosas, a Él sea la gloria por los siglos de los siglos. Aleluya. Oh, gloria, gloria a Dios. Aleluya. Y nuestro Dios es celoso, iglesia. Éxodo 34:14: pues no adorarás a ningún otro Dios, ya que el Señor cuyo nombre es celoso es Dios celoso. Él quiere el primer lugar. No es el pastor que le está diciendo venga a la iglesia, venga, es que Dios es celoso. ¿Qué siente Dios cuando en vez de venir a la iglesia o en vez de estar en las evangelizaciones o en las cosas del Señor, uno está perdiendo el tiempo en cualquier otra cosa? Dios es celoso, Dios se enoja, pero Él nos ama. Aleluya. Pero Él nos sabe, nos sigue llamando. Él quiere el primer y el más grande lugar de nuestro corazón. Se acabó.
Dice, no adorarás a ningún otro Dios. Pero hemos puesto muchas cosas en lugar de Dios. Y Dios no quiere eso, porque Dios es celoso. Santiago capítulo 4, versículo 4, palabra fuerte del apóstol Santiago. Él dice, oh almas adúlteras, ¿no sabéis que la mitad del mundo es enemistad contra Dios? Cualquiera pues que quiera ser amigo del mundo se constituye enemigo de Dios. ¿O pensáis que la escritura dice en vano, el Espíritu que Él ha hecho morar en ustedes los anhela celosamente? Nosotros decimos, Espíritu Santo, ven sobre este lugar. El Espíritu de Dios está en este lugar. El Espíritu de Dios está aquí. Nos está tocando, nos está llenando, nos está sanando, pero también está anhelando celosamente a sus hijos. Aleluya. Nos anhela celosamente el Espíritu Santo de Dios. No podemos hacer amigos del mundo. Yo cuando soy amigo del mundo, cuando comienzo a meter a mi vida cosas que quizá no sean pecado, quizá no sean cosas malas, pero son mundanas, son cosas que me comienzan a distraer de las cosas de Dios. Y como me distraen de las cosas de Dios, le quito tiempo a Dios. Le quito tiempo, le quito espacio en mi mente, en mi corazón. Pierdo tiempo de oración. Días que no puedo orar, ¿por qué? Porque estoy siendo amigo del mundo. Y al final me termino pareciendo un enemigo de Dios. Después no voy a la iglesia, no oro, no participo de los ministerios de oración. Ya no me anima nada de las cosas de Dios. No voy a la evangelización, no quiero hacer nada, ¿por qué? Porque compartimos el lugar de Dios, que es el corazón. Pero el Espíritu Santo que está en su vida lo anhela usted celosamente. Hoy cuando usted llega a su hogar y se acueste, sepa que el Espíritu Santo lo está anhelando celosamente para que usted pueda doblar sus rodillas y orar en la presencia del Señor. Cuando usted se levante el día de mañana, sepa que el Espíritu Santo lo anhela celosamente para que usted pueda doblar sus rodillas y presentarse delante de Dios. Gloria sea al Señor. Ya vamos a terminar, iglesia. Porque el Espíritu Santo nos ha llamado. El Espíritu Santo nos ha llamado. Jesús nos ha llamado. Pero muchas veces nosotros, me incluyo, hemos dejado pasar años, meses sin responder al llamado de Dios. Pero mira lo que dice el salmista David, Salmo 84, versículo 10. Porque mejor es un día en tus atrios que mil días fuera de ellos. Escogería antes estar a la puerta de la casa de mi Dios que habitar en las moradas de maldad. Lo que Dios me dijo cuando estaba leyendo esta palabra del Señor, Él me entregó una palabra para mi vida y quiero que usted también tenga esta palabra en su corazón. Vale más un día, iglesia, entregado de todo corazón a Dios, que años sirviéndole tibiamente. Guarde esa palabra en su corazón. Vale más un día de compromiso que décadas sirviendo a Dios de forma tibia, sin avanzar, sin desarrollarse en las cosas de Dios. Pero un solo día, iglesia, lleno del Espíritu Santo, marcará la diferencia. Gloria a Dios, aleluya. Vale más un día entregado de todo corazón a Dios que años sirviéndole tibiamente, años siendo un creyente que resiste la voz del Espíritu Santo. Yo he estado ahí tiempo y tiempo y tiempo resistiendo a Dios, porque no quiero responder al llamado de Dios, porque sé lo que significa. Yo sé lo que significa responder a lo que Dios ha demandado para mí. Es difícil. Y le sirvo tibiamente. Pero un día, iglesia, que tú tomes la decisión, y puede ser hoy, y ojalá que sea hoy, que tú tomes la decisión, va a valer más que todos los años para atrás que quizás le ha servido a Dios a medias. Un mes en la presencia del Señor, vas a avanzar más que 10 años sin el poder de Dios. Aleluya. Una iglesia que el brazo de Jehová opera en esa iglesia un solo año, va a avanzar mucho más que una iglesia que está 20 años haciéndolo de forma humana. Aleluya. Un día de genuino arrepentimiento, un día de total entrega y rendición a Dios, vale mucho más que décadas de servicio sabiendo que no hemos dado lo que debemos dar a Dios. Nos hemos acostumbrado a vivir cómodamente el cristianismo. Postergamos las decisiones que hay que tomar para agradar a Dios.
Muchos de nosotros hemos llevado quizás meses resistiendo la voz de Dios que nos dice hay que orar, hay que ayunar, hay que tomar esta decisión, hay que consagrarse más. Pero cada día Dios nos recuerda y nos habla y nos incomoda nuestro corazón. ¿Usted siente la incomodidad del Espíritu Santo cuando está haciendo lo que no tiene que hacer? Yo siento la voz de Dios en mi corazón, una incomodidad, como una espina en el pecho diciéndome: Gerson, estás mal. Gerson, hay que reaccionar. Gerson, hay que volver en sí. Hay que reaccionar, iglesia. Estamos en los tiempos finales. Jesucristo viene pronto a buscar a su iglesia y muchos están durmiendo, pero hoy Jesús nos vuelve a llamar. Hoy Jesús nos dice: ven y sígueme. Hoy Jesús le dice: tome esa decisión. Aleluya, póngase en pie. Agarre esa espada. Aleluya, póngase en pie. Dígale a Dios: yo te voy a servir, yo te voy a seguir, yo voy a hacer lo necesario para cumplir tu palabra en mi vida. Aleluya. Oh, aplauda, aplauda. Aplauda a Dios, aplauda con alegría. Santo, quédese así en pie, quédese así en pie. No lo va a meditar, no lo va a calcular, no lo va a pensar, va a tomar la decisión. Hoy Jesús le dice: ven y sígueme. Hoy Jesús le dice: ven y sígueme. No hay nada que pensar, solamente hay que aceptar el llamado de Dios y hacer lo que hay que hacer, iglesia. Nada más que eso. Y Dios va a romper las cadenas que usted no le dejan servir a Dios. Yo puse en los pies de Dios las cadenas que tengo en mi vida. Dios lo va a hacer. Porque el que llama es el que va a perfeccionar la obra. El que llama es el que va a libertar. El que llama es el que va a dar victoria. Hay cadenas en su vida, Dios las va a romper. Hay un pecado que no puede dejar, Dios le va a dar la victoria. Hay un problema en su familia, Dios lo va a resolver. Hay un problema de salud, Dios le va a sanar. Tiene un problema emocional, Dios va a colocar paz en su corazón. La amargura se va, el pecado se va, el diablo se va, los demonios se van, porque el Espíritu Santo, aleluya, hoy va a llenar su vida. Gloria a Dios, denle un aplauso a Cristo, iglesia. Santo sea su nombre. Vamos a orar, vamos a orar. Pasen todos aquí adelante, que ya nos vamos a nuestros hogares. Pasen todos aquí adelante, vamos a orar. Dios nos va a llenar de su presencia. Dios nos va a llenar de su Espíritu Santo. Santo sea su nombre. Dios nos va a llenar de su poder, iglesia. Dios nos está llamando porque Dios le ama, Dios lo quiere usar muy fuerte, muy grandemente. Gloria sea al Señor. Dios quiere hacer algo muy grande en su vida. Usted es un instrumento en la mano de Dios. Usted es una voz de Dios en este mundo. Usted es luz de Dios en este mundo de tinieblas, de oscuridad. Gloria sea al Señor. Usted es un pueblo adquirido por Dios. Un pueblo santo, un pueblo especial. Aleluya. Eso es usted, no es menos que eso. Eso es lo que es usted, eso es su familia. Su casa servirá a Jehová, dice la palabra del Señor. Sus hijos no son del diablo. Sus hijos no son del mundo. Gloria sea al Señor. Su casa no es una casa cualquiera. Su matrimonio no es un matrimonio cualquiera. Es, gloria sea al Señor, una casa que va a servir a Jehová. Un matrimonio que va a servir a Jehová. Usted no es un hombre cualquiera. Usted es un hombre que va a servir al Señor. Que Dios le va a usar. Cuando usted ora, Dios le está usando. Cuando los hermanos oran en este lugar se siente la diferencia, iglesia. Usted es un carbón encendido en la presencia del Señor, es llama viva. Cooperador Felipe, si me ayuda a orar, me ayuda a ungir. Vamos a estar ungiendo, vamos a estar orando, vamos a estar, gloria sea al Señor, orando por Pentecostés. Todo aquel que quiera, todo aquel que quiera, levanta su mano y comienza a clamar, iglesia. Dios quiere oír su voz, Dios quiere oír su voz. Todo aquel que quiera, levanta su mano y comienza a hablar en nuevas lenguas, comienza a clamar, comienza a sentir lo que no habían sentido hace meses. Hoy es el día, no hay barreras en este lugar. Hoy es el momento en que Dios le va a llenar del poder de su Espíritu Santo, amado. Dios y eterno Padre celestial, oh Dios mío, va derramando tu presencia aquí en esta hora, en este aposento alto, Señor mío, donde estamos reunidos, Señor de la gloria, clamando, Dios mío, por tu fuego, clamando, Dios mío, por tu presencia. Oh Dios mío, va llenando, va llenando, va llenando de fuego Pentecostés, va llenando de fuego Pentecostés, va des-
descendiendo el fuego ahí, va descendiendo tu presencia ahí, Señor amado. Ori clamanda la basurianda la vallas, ori mi canda la basurianda la vallas, puede ungir, ori canda la basurianda la manayas, oh Dios de la gloria, va derramando tu presencia, Espíritu Santo de Dios, va derramando tu fuego, Espíritu Santo de Dios, va derramando tu fuego, Espíritu Santo de Dios, oh gloria, gloria, gloria, gloria, gloria. Ahí está el poder de Dios, ahí está el poder de Dios. Yo y mi casa serviremos a Jehová. Yo y mi casa serviremos a Jehová. Yo y mi casa serviremos a Jehová. Ori mi canda la basurianda la manayas. Yo y mi casa serviremos a Jehová. Oh gloria, oh gloria, oh gloria, oh gloria, oh gloria. Y se va toda tiniebla, y se va toda amargura, y se va toda opresión, y se va toda opresión maligna. Yo y mi casa serviremos a Jehová. Aleluya, reciba poder, reciba poder, reciba la unción del Espíritu Santo, reciba el fuego del Espíritu Santo. Va llenando, va llenando, va llenando, va llenando. Reciba el poder de Dios, reciba el poder de Dios, reciba la unción de Dios, reciba el fuego del Espíritu Santo. Dios mío, va llenando, va llenando, va tocando, va tocando. Llena a estos niños, Señor, de tu presencia. Llénalos de tu poder, Dios de la gloria. Llénalos, Señor, márcalos, séllalos, Dios de la gloria. Aleluya, va llenando, Espíritu Santo. Va llenando con tu fuego, Dios mío. Llena, llena, llena, reciba, reciba la unción del Espíritu Santo. Reciba el fuego del Espíritu Santo. Santo, reciba el poder de ahí, el poder de Dios, la unción de Dios. Oh, aleluya. Oh, Señor, va tocando, va llenando, Jesús querido, va llenando ahí a los obreros, Señor, a los hombres de Dios con un poder sobrenatural. Oh, Dios mío, hay fuerzas para orar, hay fuerzas para ayunar, hay fuerzas para predicar, un poder para echar fuera demonios. Señor, tú estás ungiendo a tus siervos, tú estás ungiendo a tus hijos, Dios mío. Va llenando, salga toda dolencia, salga toda parálisis. Salga todo dolor y sanidad, reciba sanidad en el nombre de Jesús de Nazaret. Oh Dios mío, va tocando, va llenando, Señor, a tus siervos, va llenando. Ahí está el poder de Dios, poder nuevo, fuerzas nuevas ahí, aleluya. Hay poder, hay poder, hay poder, hay poder, hay poder, hay poder, hay poder, hay poder, hay poder, hay poder, hay poder, hay poder. Oridiri canda la basurianda la vallas, oribi canda la basanda la bandarias, epra basanda la basturia, oribi canda la basurianda la vallas. Reciba el fuego de Dios, aleluya. Ese poder, gloria al Señor, Señor, está ahí todavía. Ahí está el poder de Dios. Ahí está el poder de Dios, solamente hay que usarlo. Ahí está el poder de Dios, solamente hay que usarlo. Reciba, reciba, reciba, reciba. Y cabasuri mi canda la bandea, ebrabashanda la manaya, oricanda la basteria, anda la vallas. Va tocando, Señor, con poder. Va tocando, Señor, con poder. Hay poder, hay poder, hay poder. Hay poder en la oración, hay poder en la oración, hay poder en las lenguas de fuego. Aquí hay poder para interceder, hay poder para levantarse en pie de guerra. Hay poder, hay poder, hay poder, hay poder, gloria a Dios, aleluya. Hay poder, hay poder, hay poder, hay poder ahí en la oración. Hay poder en el nombre de Jesús de Nazaret, el Espíritu Santo va tocando. Hay poder, hay poder, hay poder, hay poder. Derrama, Señor, derrama tu presencia, derrama tu Espíritu Santo, Dios mío. Fuerzas para orar, fuerzas para ayunar, fuerzas nuevas en el nombre de Jesús. Hoy se marca un antes y un después en tu vida. Hoy se marca un antes y un después en tu vida. Fuerzas nuevas en el nombre de Jesús de Nazaret. Reciba el poder, reciba la unción del Espíritu Santo, reciba la gracia divina, reciba el poder de Dios ahí ahora. Oh gloria, gloria, gloria, gloria. Oh gloria, gloria, gloria, gloria, gloria. Hablan lenguas, iglesia. Hoy es el momento, ahora es el momento. Un par de minutos más, iglesia. Todos clamando, todos orando, todos orando, todos orando, todos pidiendo el poder de Dios, todos pidiendo la unción del Espíritu Santo. Oribi clava, anda la vaso y anda la valla. Va clamando ahí, va clamando y alza tu voz, da lugar al Espíritu Santo, da lugar. Oh, va clamando, iglesia. Oh Señor, ven a llenarnos, Dios poderoso. Oh Señor, ven a llenarnos, Dios mío. Señor, levántanos, levántanos, Señor, en esta hora. Levántanos, Dios mío, con poder, Dios maravilloso. Oh Señor, yo quiero cambiar. Oh Señor, yo quiero tener victoria. Oh Señor, yo quiero, Dios mío, responder a tu llamado. Y sé que no lo puedo hacer sin tu Espíritu Santo. Y sé que no lo puedo lograr sin tu poder.
poder. Ven a llenarme, Señor, de tu presencia. Ven a renovar, Dios mío, Señor, ese poder, esa fe, Señor, que necesito, Dios de la gloria. Oh, mira, Señor, a esta mujer desesperada. Oh, mira, Señor, a este varón desesperado que necesita más de ti, Señor. No sabe cómo, no sabe cómo buscar, no sabe cómo orar, Dios mío, pero hay algo en su corazón que le dice que tú lo estás llamando para cosas grandes, Dios de la gloria. Oh, Señor, va tocando esa vida. Oh, Señor, va tocando ahí, Dios de la gloria. Oh, Señor, va tocando, Jesús querido. Hay más de Dios, hay más de Dios, hay más de Dios, hay más de Dios, hay más de Dios. Hay cosas grandes, hay cosas grandes, hay cosas grandes que tú no conoces, que ojo no vio, ni oído escuchó, ni han subido al corazón del hombre. Son las cosas que yo tengo preparadas para ti. Oh, Señor, va tocando, va tocando, va tocando. Reciba la unción, reciba el poder, Dios mío. Va bautizando aquí ahora. Y mi candalaba, su candalabanda, la vayas. Va llenando, Espíritu Santo. Va llenando, Espíritu Santo. Ahí está la unción del Espíritu Santo. Ahí está el fuego del Espíritu Santo. Ahí está el fuego del Espíritu Santo. Oh, gloria a Dios, aleluya. Esas lágrimas son del Espíritu Santo que la está tocando. Esas lágrimas son del Espíritu Santo de Dios que está tocando ahí. Aleluya, ese fuego es el Espíritu Santo que te está tocando. Esa unción, esa convicción es el Espíritu Santo que se está moviendo en nuestro medio. Oh, Dios de la gloria, toca, Jesús, toca. Oh, toca, Señor poderoso. Unos segundos más clamando. Unos segundos más orando. Que va descendiendo la presencia. Que va descendiendo la presencia. Va descendiendo la presencia. Va descendiendo la presencia. Va descendiendo la presencia. Reciba, reciba, reciba, reciba. Va descendiendo el poder de Dios. Reciba, reciba, Dios mío. Dale, Señor, la victoria que ella ha venido a buscar. Dale, Señor, la bendición que está esperando en su corazón, Dios mío. Hoy, Dios mío, tú abres las ventanas de los cielos para ella. Hoy, Dios mío, tú abres la ventana de los cielos para ella. Derrama lluvia, lluvia de bendiciones serán, dice el Espíritu Santo. Lluvia de bendiciones serán, te dice el Espíritu Santo. Hoy el Espíritu Santo visita tu casa. Hoy el Espíritu Santo visita tu vida. Hoy el Espíritu Santo te da nuevas fuerzas. Oh, rabacanda, la basura y mi clamando, levanta la bandera y me canta la basteria. Oh, Dios mío, va respondiendo a la oración de tu hija, va respondiendo al clamor de tu hija, Señor. Puedo ver cómo ella ha llorado, puedo ver cómo ella, Señor, se ha quebrantado en tu presencia. Oh, Padre de la gloria, va respondiendo, Jesús, por amor de tu santo nombre. Acuérdate de tu misericordia, acuérdate de tu compasión, Señor. Bendice a tu hija, Dios mío, en el nombre poderoso de Jesucristo. Dele un fuerte aplauso a Jesús, iglesia. Oh, aleluya, aleluya, aleluya. Jesús ya le dio la victoria. Jesús ya le dio la victoria. Lleve esa palabra a su hogar. Puede tomar asiento. Santo sea su nombre. Vienen cosas grandes para la iglesia, amén. Vienen cosas lindas para su vida. Vienen nuevos tiempos, pero tiempos de conversión, de avivamiento, tiempos de fe para nuestras vidas. Amén, iglesia. Yo creo eso. Amén. Gloria sea al Señor. Y con fuertes aplausos recibimos a nuestra hermana Yanina, amén, que va a continuar con la coordinación. Gloria sea al Señor. Vamos a cantar unos coros. Gloria a Dios para siempre. Aleluya.

0: tiempo de huir, es tiempo de pararse firme. Cuando la oscuridad avance, cuando la presión aumente, cuando todo parezca caer, ahí es donde se levanta el verdadero creyente. No con miedo, sino con autoridad. No con duda, sino con convicción. Hoy no es un día cualquiera, es un día de guerra espiritual. No estás solo. El Señor respalda a los que permanecen firmes. Resiste. Mantente en pie. No cedas. Porque cuando tú resistes, el enemigo huye. Este es el momento. Esta es la hora. Párate firme y pelea. Dios está contigo.
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te equivoques. El anticristo no fue historia pasada. Aún viene lo peor. La escritura lo dijo. Ahora han surgido muchos anticristos. No uno, muchos. Y no vienen con cuernos. Vienen con autoridad, con poder, con sistemas. En el pasado se levantaron imperios. César se levantó como señor, exigiendo adoración, persiguiendo a los que no se sometían. Eso no fue solo historia. Fue espíritu. El mismo espíritu que niega a Cristo, que sustituye la verdad, que quiere ocupar el lugar de Dios. Escucha esto. Antes del anticristo final, hay anticristos preparándolo todo. Sistemas que controlan, mentes que se alinean, verdades que se distorsionan. Y mientras el mundo habla de progreso, el engaño se perfecciona. No todo poder viene de Dios. No todo liderazgo representa a Cristo. Y el mayor peligro no es persecución, es el engaño que parece verdad. Porque cuando el sistema final se levante, muchos ya estarán listos para seguirlo. Esto no es teoría, es advertencia. El anticristo vendrá, pero su espíritu ya está operando.

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2: Jeremías 30:11. Porque yo estoy contigo para salvarte, dice Jehová, y destruiré a todas las naciones, entre las cuales te esparcí, pero a ti no te destruiré, sino que te castigaré con justicia. De ninguna manera te dejaré sin castigo. Versículo 17. Mas yo haré venir sanidad para ti, y sanaré tus heridas, dice Jehová, porque desechada te llamaron, diciendo, esta es Sión, de la que nadie se acuerda. No. Dios no ha terminado con Israel, aunque el mundo crea que fue desechado, aunque la historia parezca decir lo contrario, la escritura declara algo distinto. ¿Ha desechado Dios a su pueblo? En ninguna manera. Hay un misterio oculto a los ojos humanos, la soberanía de Dios, un endurecimiento parcial en favor de la humanidad, un tiempo de espera, pero viene un día de angustia, de dolor, de aflicción, un día donde todo lo que es falso caerá, donde la seguridad humana se quebrará, y en medio del fuego, en medio del dolor, cuando la esperanza se esfume, Dios salvará un remanente. No por fuerza, no por política, no por nación, sino por revelación. Mirarán al que traspasaron y al que rechazaron lo reconocerán como su Salvador. Y el Mesías que ignoraron será el Rey que adorarán. Porque los dones y el llamamiento de Dios son irrevocables. Y lo que Dios prometió, lo cumplirá. No será el fin de Israel, será su salvación. Y cuando ese día llegue, el mundo entero, e Israel sabrá que Jesucristo es el Señor.

Santiago 4:7. Someteos pues a Dios, resistid al diablo y huirá de vosotros. La palabra resistid, antistemi, significa confrontación, resistencia. Entonces, no retrocedas, no negocies. La batalla ya comenzó, la escritura lo dice claro, resistid y huirá. No es tiempo de huir, es tiempo de pararse firme. Cuando la oscuridad avance, cuando la presión aumente, cuando todo parezca caer, ahí es donde se levanta el verdadero creyente. No con miedo, sino con autoridad. No con duda, sino con convicción. Hoy no es un día cualquiera, es un día de guerra espiritual. No estás solo. El Señor respalda a los que permanecen firmes. Resiste. Mantente en pie. No cedas. Porque cuando tú resistes, el enemigo huye. Este es el momento. Esta es la hora. Párate firme y pelea. Dios está contigo. 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

0: Denle un aplauso fuerte a la gloria de Dios.
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en medio de nosotros. Amén. 9 meses que la gente ha pasado, que el pueblo de Dios ha pasado.

0: Cristo vive. Sigue tocando, Ali, sigue tocando.
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2: En los momentos más difíciles de mi vida, Señor, nunca me dejaste, nunca me desamparaste. Él no te desampara.

pensamientos cínicos, los pies presurosos para correr al mal, el testigo fiel que habla mentiras y el que siembra discordia entre hermanos.

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Santiago 4:7. Someteos pues a Dios, resistid al diablo y huirá de vosotros. La palabra resistid, antistemi, significa confrontación, resistencia. Entonces, no retrocedas, no negocies. La batalla ya comenzó, la escritura lo dice claro. Resistid y huirá. No es tiempo de huir, es tiempo de pararse firme. Cuando la oscuridad avance, cuando la presión aumente, cuando todo parezca caer, ahí es donde se levanta el verdadero creyente. No con miedo, sino con autoridad. No con duda, sino con convicción. Hoy no es un día cualquiera, es un día de guerra espiritual. No estás solo. El Señor respalda a los que permanecen firmes. Resiste. Mantente en pie. No cedas. Porque cuando tú resistes, el enemigo huye. Este es el momento. Esta es la hora. Párate firme y pelea. Dios está contigo.

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1: Esta fidelidad incomparable, Jesús.

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0: Cristo vive. Sigue tocando, Ali, sigue tocando.
1: Escuchad, seres vivientes. Dios manifiesta.